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1: 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Vous voyez ce qui est dans mon cœur. Il fait une semaine une dédie. Bon, il y a un mercredi. Bon, papa, c'est de Yolo Mie. Qui a quitté le village? À quel niveau? Mais tout le papa, il me envoie quoi ça? Vous avez quoi, mais? 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